5 de la tarde con 8 minutos, aquí en la ciudad de Culiacán, Sinaloa. Yo soy Elsa Subiranes. Y no te muevas, comadre y compadre, que nos seguimos reportando en este miércoles chambeador. Me sintonizas en La Comadre 98.5, puros éxitos, también sonando en internet por iHeartRadio. Acá viene Valentín Elizalde con... Vete ya.

0: 12 de agosto, la fecha del día de hoy, comari compadre. ¡Au! ¡Ya casi es quincenuki! Yo soy Elsa Soberanes, acompañándote en esta tarde en La Comadre 98.5 Puros Éxitos. También me escuchas a través de la web en iHeartRadio. Y ya estamos en el mes de agosto, comari compadre. 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Yo soy Elsa Soberanes sonando en La Comadre 98.5 Puros Éxitos y en la web en iHeartRadio.
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0: Los Tigres del Norte con Mi Buena Suerte. Lo que andabas escuchando aquí en La Comadre 98.5 Puros Éxitos. Yo soy Elsa Soberanes y también me encuentras en la web por iHeartRadio. Por cierto, comadre y compadre, si te gustan mucho Los Tigres del Norte, yo te recuerdo que en punto de las 7 de lunes a viernes tengo una hora de Los Tigres del Norte para ti, ¿eh? No te lo puedes perder. Por allá tenemos chisme, actualizaciones y mucho más de los jefes de jefes. Así que en punto de las 7 de lunes a viernes tenemos una cita, ¿eh? Y por acá nos andamos comunicando acerca de desde dónde me escuchas, desde dónde me sintonizas, en dónde te agarré. ¡Epa! Desde la chamba, a lo mejor andas en casita, en el coche, comunícate conmigo, mándame tu WhatsApp a través del 6671-880-985. ¡Con mi compadre Kiki! Me dice Elsa, ya asimilé que andas chambeando de 4 a 10 de la noche, pa' que vea, compadre. No, hombre, yo... el elemento más fuerte, ¿eh? ¡Mentiras! También saludazo muy grande a mi comadre María Isela, que me dice que me escuchas desde Bachihualato con su esposo Raúl. ¡Ay! Un saludazo a mis compadres con mucho gusto, ¿eh? Yo soy Elsa Soberanes y te acompaño en La Comadre 98.5 Puros Éxitos y en iHeartRadio.
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Así nomás sonó, pues, fuertes declaraciones de Lucero. Este estrenazo que tenemos para ti aquí en La Comadre 98.5 Puros Éxitos. Yo soy Elsa Soberanes y también me escuchas en línea por iHeartRadio. Esta rolita, comadre y compadre, de fuertes declaraciones está nuevechita. Salió en este año 2026 para ti y pertenece al álbum de fuertes declaraciones de mi Lucero. Y por acá tengo saluditos por acá, porque están reportando acerca de desde dónde me escuchas, desde dónde me sintonizas, en dónde te agarré. ¡Qué caliente! A través del 6671-880-985. Mi comadre Laurita me escucha desde la chamba. ¡Au! Y también Marco me dice: mándame un saludazo, soy Marco y a mi hija Valeria. ¡Au! Un saludazo a Valeria por acá y a Marco que nos andan sintonizando. Y mientras tanto, ¿qué te parece si cerramos esta hora, eh? Porque en punto de las 6 comienza la hora del chisme y no te lo puedes perder. Viene Ramón Ayala con Rinconcito en el Cielo. Soy Elsa Soberanes sonando en La Comadre 98.5 Puros Éxitos y en iHeartRadio.

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6:08 PM. Aquí en la ciudad de Culiacán, Sinaloa, yo soy Elsa Soberanes. Y no te despegues, comadre y compadre, porque la hora del chisme está por comenzar. Me sintonizas en La Comadre 98.5 puros éxitos, arrasando también en la web por iHeartRadio. Acá vienen los Tucanes de Tijuana con Amor Platónico. ¡Au! ¡Súbele!

0: Y agárrate, porque ahora sí ya llegó. Ya está aquí la hora del chisme. Aquí en La Comadre 98.5 puros éxitos. Yo soy Elsa Soberanes y también me escuchas en línea por iHeartRadio. Y la hora del chisme, cómo no, va a estar buena, porque es miércoles chambeador y vamos a platicar con Mari Compadre acerca de ¿a qué edad fue tu primera chamba? Ay, no, yo me acuerdo con Mari Compadre que yo le decía a mi papá cuando tenía como 15, 16, apá, quiero chambear. Y mi papá me decía,
1: no creo.
0: Y yo, ¿por qué no? Le decía, todos chambean. Y mi papá, no, ¿qué te hace falta? Me decía, ¿qué te hace falta? Yo te lo doy. Yo le decía, ¿todo?
1: No creo.
0: Al modo, pero es que como Mari Compadre, de alguna manera u otra, un adolescente ya adulto, pues quiere ganar su dinerito para sus cosas, para sus chicles, para tirar barra. Así que mándame tu WhatsApp a través del 6671-880-985 y cuéntame a qué edad fue tu primera chamba. ¡Oh, me encantó! Soy Elsa Soberanes, sonando en La Comadre 98.5 puros éxitos, arrasando también en la web en iHeartRadio.
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0: Y como dice, chisme, chisme, porque seguimos en la plática on fire en este miércoles chambeador aquí en La Comadre, 98.5 puros éxitos. Yo soy Elsa Soberanes y también me encuentras en la web por iHeartRadio. Estamos hablando con Mari Compadre acerca de agárrate. ¿A qué edad empezaste a trabajar? ¿A qué edad fue tu primera chamba? Comunícate conmigo, mándame tu WhatsApp a través del 6671-880-985. Con mi comadre Tere me dice: Elsa, buenas tardes. Mi primer trabajo fue a los 22 de auxiliar de enfermería en una clínica. ¡Ay! Mi comadre nos llegó humillando tú. No, nos llegó así como que trapeando con nosotros. Mentir, es un saludazo a mi comadre Teresa. Enhorabuena, que la primera chambita, mira, al cienazo. También saludazo a mi compadre Adrián, que me dice que a los 17 fue su primera chamba, que era instructor de gimnasio. ¡Ay, mi compadre, mira! Desde los 17 tirando barra. Un saludazo a mi compadre Adrián Angulo, mi comadre Tere. Y no te muevas, comadre y compadre, porque la chisma sigue aquí en La Comadre 98.5 puros éxitos, arrasando con todo en la web por iHeartRadio.
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1: Lo que tenemos para ti, aquí en La Comadre 98.5, puros éxitos. Soy Elsa Soberanes y también me escuchas en la aplicación gratuita de iHeartRadio. Por acá andamos chisme y chisme en este miércoles chambeador acerca de a qué edad, comadre y compadre, fue tu primera chamba. Mándame tu WhatsApp a través del 6671-880-985. Y cuéntame la chisma, a mí me tienen sorprendida, porque los plebes de ahora no les gusta chambear.
2: No creo.
1: Ahí tengo uno que otro primo, otro que otro conocido, que no te levantan la pala, comadre y compadre. O sea, de 17, 18 años estamos hablando, ¿no? Y tengo comadres que me mandan su WhatsApp, como por acá mi comadre Fabiola, y me dice, a los 14 años, Elsa, en un empaque juntando tomate. Fíjate nomás lo que te estoy contando, ¿eh? Un abrazote a mi comadre Fabiola, con mucho gusto. Mira, bien pequeña, chambeando, pa' que veas, ¿eh? Mi comadre Sandra, por otra parte, me dice que a los 12 años, en una casa haciendo la limpieza. Empieza. Un saludo a mi comadre Sandra, bien pequeña, prácticamente una niña, o sea, y me tienen sorprendida. Y mi comadre Silvia, por otra parte, también me dice, Elsa a los 13 también chambeando, limpiando casas, o sea, pa' que vean, no plebes, si me están escuchando y no tienen chamba, pónganse a trabajar de perdida pa' sus cosas, ahí van a alivianar mucho sus papás, Son las 6 de la tarde con 51, ¿y qué te parece, comadre y compadre, si cerramos esta hora con el Chaca a mi Sergio Vega, esta rolita, uy, de las llegadoras? Yo lloraba ples con esta canción cuando estaba niña, ni sabía que era el amor. ¿Quién es usted? Es con lo que cierro esta hora. Soy Elsa Soberanes y te acompaño en La Comadre 98.5, puros éxitos, arrasando también en la web por iHeartRadio. Uy, súbele.

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7 de la noche con 12 minutos aquí en la ciudad de Culiacán, Sinaloa. Yo soy Elsa Soberanes y bienvenidos, comadre y compadre, a la hora de los Tigres del Norte. En su casa, la comadre 98.5 puros éxitos. También sonando en línea por iHeartRadio. Mientras tanto, te dejo con la reina del sur. ¡Au! ¡Suele!

0: ¿Y qué andan haciendo los tigres del norte? Agárrate que te lo cuento. Soy Elsa Soberanes, rugiendo. Aquí en la hora de jefes de jefes, en su casa, la comadre, 98.5 puros éxitos. Arrasando también en línea por iHeartRadio. Y los jefes de jefes, ya sabes que les encanta ponerlos a prueba, a ver qué tan fans son. ¡Ay! Y en redes sociales nos ponen el siguiente acertijo. ¿Qué canción, comadre y compadre, de los jefes de jefes dice esta frase? Cuando te amaba y aún tenía corazón, ¿en dónde estabas? Te doy 3 segundos. 1, 2, 3. Es la canción de ¿En dónde estabas? De los jefes de jefes, comadre y compadre. La verdad, estaba muy fácil. Técnicamente la frase decía la canción, pero uno como que se confunde, ¿no? Entra tanto repertorio los Tigres del Norte y dice, ¿qué canción es? Es ¿En dónde estabas? Esta rolita de los jefes de jefes, claro que sí, que salió por allá del 2021, una parte del video oficial de esta rola. Y no te muevas, comadre y compadre, porque ya te tengo listo también el video viral de esta noche, los Tigres. Te lo estaré contando después de que escuches su canción Flores de mi País, aquí en la Hora de los Tigres del Norte, en su casa, la comadre, 98.5 puros éxitos. Soy Elsa Soberanes y también me encuentras en iHeartRadio.
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0: Y ahora sí te cuento pues el video viral de esta noche de los Tigres del Norte, aquí en su hora en La Comadre 98.5 Puros Éxitos. Soy Elsa Soberanes y también me encuentras en la web por iHeartRadio. Y el video viral de esta noche está buenísimo, comadre y compadre, porque una fan de los Tigres del Norte lleva a su abuelita, que también es muy fan de los Jefes de Jefes, a verlos. Y dice, yo tuve que esperar unos cuantos años para conocer a los Tigres del Norte, pero mi abuelita se tuvo que esperar 69 años para estar frente a ellos. ¡Ay, qué chulada! Y me encantan los finales felices, porque después los Jefes de Jefes que suben a la abuelita de mi comare al escenario. ¡Ah! Se fue bien soñada. Y si quieres ver pues este videazo con la foto de la abuelita, mira, en el escenario montada con los Jefes de Jefes, pídemelo a través del WhatsApp de la comadre, 6671-880-985. Y dime, Elsa, pásame el video viral de esta noche. Con mucho gusto, comadre y compadre, yo te lo paso. Soy Elsa Soberanes, rugiendo aquí en la hora de los Tigres del Norte, en su casa, La Comadre 98.5 Puros Éxitos. Y en línea, te recuerdo, por iHeartRadio.
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Ayúdame a Creer de los Tigres del Norte. ¡Ah! Lo que andabas disfrutando aquí en su hora, en La Comadre 98.5, puros éxitos. Yo soy Elsa Soberanes y también me escuchas en línea por iHeartRadio. Ayúdame a Creer, comadre y compadre, esta rolita que pertenece al álbum de los Tigres del Norte de Pacto de Sangre, que cuenta con canciones como José Pérez León, Va por ahí, La Manzanita, entre otras, y por supuesto, Ayúdame a Creer, la rolita que acabas de sintonizar. Y agárrate, porque por acá tengo los saluditos pendientes a los fans número uno, a los fans number one de los Tigres del Norte. ¿Qué hace mi compadre Jesús Adán, que no se raja? Nos anda escuchando. También mi compadre Uri. Por otra parte, Juan Villa también se anda comunicando. Mi comadre Elisa Soto y Carlos Castro, que me dice que me escucha con mucho gusto. Es de las 4 de la tarde. ¡Au! Agarramos maratón. Son las 7:57. ¿Y qué te parece si cerramos la hora de los Tigres del Norte con esta rolita? ¡Uy! Rosita de Olivo es con lo que cierro la hora de los Tigres del Norte en este miércoles. Quédate conmigo que seguimos en La Comadre 98.5, puros éxitos. También sonando en internet por iHeartRadio.

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8 de la noche en este miércoles, comadre y compadre, miércoles chambeador, 12 de agosto. Yo soy Elsa Soberanes y bienvenidos aquí a las noches porno por 98.5 La Comadre, puros éxitos. También me escuchas en internet por iHeartRadio.

0: Ahí escuchaste a mi Julión Álvarez con Regalo de Dios, aquí en La Comadre 98.5 Puros Éxitos. Yo soy Elsa Soberanes, retumbando la bocina también por la aplicación gratuita de iHeartRadio. 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Yo soy Elsa Soberanes, sonando aquí en las noches porno por 98.5 La Comadre, puros éxitos y en iHeartRadio.
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Y agárrate, porque la chisma sigue en esta noche de miércoles chambeador. Yo soy Elsa Soberanes y te acompaño en La Comadre 98.5 Puros Éxitos. También sonando en internet por iHeartRadio. Y la plática está fuerte. Andamos con todo arrasando, chismeando acerca de a qué edad, comadre y compadre, empezaste a trabajar. ¡Ah! ¡Oh, que te ganaste tu peso! Mándame tu WhatsApp a través del 6671-880-985 y cuéntame la chisma. Maco, por acá mi comadre Lourdes me dice: Elsa, trabajo como tal trabajo con una nina, era costurera y yo le ayudaba muchas veces en la semana. ¡Ah! ¡Me encantó! O sea, el arte de ser costurera, ¿tú lo ves así de que cualquiera lo puede hacer? No, comadre. No, compadre. O sea, no cualquiera por acá. Mira, es más, no cualquiera te mete el hilo en la aguja. Así nomás. Un saludazo a mi comadre Lourdes con mucho gusto y a su tía Mari Carmen. ¡Ah! Mis costureras de confianza y corazón, mis talentosas, yo soy Elsa Soberanes acompañándote aquí en las noches porno por 98.5 La Comadre Puros Éxitos, también sonando por iHeartRadio.

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fíjate por la loquera que empecé a chambear. Estaba en la secundaria y resulta que tenía novia. Pues yo la quería invitar a salir como mi hermano. Mi hermano llevaba a su novia a todos lados, dije yo también, y que me puse a chambear de paquetero. Ahí donde lo ven a los paqueteros se llevan su buena feria, ¿eh? Al menos ahí, rayan muy bien. Yo tengo un amigo que chambea de paquetero y le iba excelente. Le decía en la secundaria, ¡epa, invítame! Pero ahí donde trabajaba él nomás aceptaban niños, así que nunca me tocó. Pero, ¡qué experiencia mi compadre Oscar para andar de mandilón! ¡Ah! Así me gusta. Yo soy Elsa Soberano y sonando en las noches porno por 98.5 La Comadre, puros éxitos. También me encuentras en iHeartRadio.

Y ya casi nos dan las 9 de la noche aquí en la ciudad de Culiacán, Sinaloa. Yo soy Elsa Soberanes, sonando en esta noche en La Comadre 98.5 Puros Éxitos. También me escuchas en internet por iHeartRadio. Y por aquí, como mi compadre, andamos chismeando acerca de a qué edad empezaste a chambear. ¡Ah! Mándame tu WhatsApp a través del 6671-880-985. Con mi compadre Oscar, me dice Elsa.

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Y ya nos dieron las 9:09 de la noche aquí en la ciudad de Culiacán, Sinaloa. Yo soy Elsa Soberanes y no te muevas, comadre y compadre, porque ya te tengo listo el mitote de la comadre y te lo estaré contando después de que escuches a Enigma Norteño. ¿Qué te parece con los mentados de Culiacán con la canción El viaje de mi vida? Aquí por las noches porno por 98.5 La Comadre, puros éxitos. También sonando en la web por iHeartRadio.

0: Y agárrate, que no se te cuento el mitote del Lago Madre. Te cuento lo más nuevo, lo más reciente e icónico del mundo del regional mexicano aquí en Lago Madre 98.5 puros éxitos. Soy Elsa Soberanes y también me escuchas en internet por iHeartRadio. Y el mitote Lago Madre está buenísimo, comadre y compadre, porque te tengo recopilación de las 15 canciones más llegadoras. De la arrolladora. Más dolidas de esas que decimos, no, mira, bájale, bájale que ya no aguanto. En el puesto número 3, te la voy a spoilear un poco. En el puesto número 3 tenemos la canción de No me vengas a decir epa. En el puesto número 2, La llamada de mi ex. Y en el puesto número 1, El final de nuestra historia. Y si quieres ver el completo, el top 15 de las canciones más dolidas de la arrolladora, pídemelo a través del Face. Me encuentras como Elsa Soberanes en La Comadre. Mándame tu inbox sin vergüenza y dime, Elsa, pásame el mitote de La Comadre de este miércoles y yo te lo paso. Soy Elsa Soberanes sonando en las noches porno por 98.5 La Comadre, puros éxitos. También me encuentras en la web en iHeartRadio.
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Mare y compadre que me escuchas. ¡Au! Yo soy Elsa Soberanes en La Comadre 98.5 Puros Éxitos. También me encuentras en internet por iHeartRadio. Y ya estamos en el mes de agosto, ¿eh? No te quiero meter presión, pero los plebes ya van a regresar a la escuela. ¡Au! 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Para que regrese a clases con todo el power. 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Soy Elsa Soberanes sonando en las noches porno por 98.5 La Comadre, puros éxitos y en iHeartRadio.

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Y así nomás quedó. ¡Au! ¿Por qué razonamos con todo platicando, chismeando, mitoteando, vivoreando, como no? En esta noche de miércoles, Chambeador te acompañé aquí en La Comadre 98.5 Puros Éxitos. Yo soy Elsa Soberanes y también me escuchas en línea por iHeartRadio. Porque hablamos acerca de a qué edad, comadre y compadre, empezaste a trabajar. Aquí va todo, Compadres que decían, Elsa, a los 9 años, mi papá ya me traía de chalán. Comadres que decían, Elsa, hasta que me gradué. ¡Ay! Aquí va todo. Y muchas gracias por comunicarte, porque la chisma estuvo muy buena, 10 de 10. Aquí que, mira, sí me di cuenta los chambeadores que son. ¡Ay! Me encantó. Muchas gracias por comunicarte, comadre y compadre, pero llegó el momento de despedirme y despedirme con todo. Yo soy Elsa Soberanes y me escuchaste aquí en las noches porno por 98.5 La Comadre Puros Éxitos, también sonando en internet por iHeartRadio. Muy buenas noches. Hasta mañana. Mañana jueves. Nos escuchamos a punto de las 6 de la tarde a 10 de la noche con un nuevo chisme. Y en las mañanas escuchas el

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0: miren, plebe, no hay que dar sinvergüenza, pero sí hay que decidir lo legal.
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0: Comare, buenos días. Estás en la Comare 98.5 por los éxitos con tu comparito Luisón Gastelum. Jueves 13 de agosto de este 2026. Ya mañana quincena, plebe. Y viernes. Digo, mañana, ¿no? Mañana. No, pero ya se siente, ya. Fíjate que cuando pasa, cuando se acomodan las cosas de esta manera, que va a caer quincena y en fin de semana, dices tú,
1: aprobado por Chayán.
0: Pero cuando es quincena y luego fin de semana y luego puente, no, hombre, van sacando uno. Comares, son las 6 de la mañana con 17 minutos. Mándame tu mensaje desde tu celulitis al WhatsApp oficial de la comadre.
2: ¡Llámela!
0: 6671-880-985. Luisón, muy buenos días, compa, ya en la calle, temprano, chambeando, ya listos para escucharte y nos regales una mañana divertida, la neta, que por lo menos a mí me haces mi mañana. Saludos y bendiciones. Saludos, carnal. Dice, buenos días, Luisón, jueves, le podría mandar un saludo para mi amigo Chuyito de parte de su amigo Toño. Dile que le vamos a regalar un peluquín porque ya se está quedando calvo, parece cabeza de rodilla. ¿Y qué tiene? ¿Y qué tiene? La neta, mejor, o sea, yo ando rapado. Mejor raparse. Siempre va a ser mejor raparse que traer el pelo así como queso, como quesillo, como queso Oaxaca. Oigan, ¿saben que si sabían que en Oaxaca se enojan los oaxaqueños? Bueno, les molesta un poco. Sí me di cuenta que les molesta un poco. Si le dices queso Oaxaca al queso Oaxaca, estando en Oaxaca, se le dice quesillo. ¿Hay alguien de Oaxaca que me esté escuchando que me confirme lo que acabo de decir? Porque esa fue mi percepción, ¿eh? No tengo pruebas, pero tampoco dudas, pero si alguien me lo comprueba, me dice, la neta sí, lo hizo. No, allá, al queso Oaxaca en Oaxaca no se le dice queso Oaxaca. Quesillo. Está bien rico el queso. Oigan, si alguien de aquí sabe dónde hacen queso Oaxaca, pero bueno, díganme para comprarle un kilito porque traigo antojo de quesito Oaxaca. Mira. ¡Ay, qué rico! ¡Tengo hambre! 6 de la mañana, 19 minutos, soy tu compadrito Luisón, estás en el Morning Show. Muy buenos días.
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0: comadre. Buenos días, ya son las 6:30 a.m. aquí merito en La Comadre 98.5 por los éxitos. Lo que te acabo de poner a cargo de Karim León con el tema de Me la aventé. Ya estamos a jueves 13 de agosto de este 2026. Dice mi comadre Silvia Valdés. Hola, buenos días, compadrito Luisón, aquí reportándome y alistándome para irnos a la chamba. Ponte la canción de Cabrón y Medio. Arre, comadre, déjala, busco y te la pongo. Dice por acá, buenos días, Luisón, ¿le podrías mandar un saludo para Abel y el Pelón, que son los más mandilones del grupo? Porque no los deja la mujer mandar mensajes en el grupo de compas. Ah, tenemos, y saludos a todos los chivos de Tijuana, en especial al Toño. Hombre, loco. Les hace falta ver más al Temach. Que levante la mano los mandilones. Ahorita me hice un batillo. Se me hace que tu mujer te quita el dinero. Yo nomás me reí. ¿Cuál dinero, güey? Y no te cuál. No te pueden quitar algo que no tienes. Oye, comadre, buenos días, son las 6:32 a.m. y a continuación te tengo listo y preparado por si tenías el pendiente.
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¿Qué onda, comadre? Oye, durante estos días te he estado platicando acerca de cómo mantener la motivación a largo plazo. Y es que la motivación, comadre, puede ser como el ejercicio, ¿eh? Todos sabemos que es bueno para nosotros, pero a veces es difícil encontrar la fuerza para hacerlo. Y para hacerlo esto, es muy importante encontrar tu por qué. ¿Por qué haces las cosas? Y esta es la razón detrás de tus metas. Es tu motor de combustión interna. Reflexiona sobre por qué estás persiguiendo tus sueños. Si tú, porque es lo suficientemente poderoso, te dará la fuerza necesaria para superar cualquier obstáculo. Es muy importante mantener la rutina fresca. La monotonía puede apagar toda la motivación. Modifica tu rutina periódicamente para mantener las cosas interesantes. Introduce nuevos desafíos, aprendizajes o enfoques para evitar que la rutina se convierta en una barrera para tus metas. Mira, hay una cosa acerca de la motivación. La disciplina te va a llevar a lugares donde la motivación no lo hace. Pero para que al momento de que tú te disciplines, para que esa disciplina sea más ligera, porque la disciplina no es ligera, por eso habemos pocos disciplinados, por eso la disciplina es muy difícil. Don't talk back. Porque hasta un punto llega a ser estricta, pero la disciplina te hace lograr cosas. Que tú encuentres una motivación para disciplinarte, eso es tu tarea. Y entender el por qué haces las cosas te hace tener una motivación porque vas a aterrizar. Yo hago esto porque voy a obtener esto. Entonces, todo ese camino, piedroso, difícil, que es llegar a la disciplina, se va a volver no más fácil, pero más sencillo de atravesar. ¡Soy tu compadrito Luisón Gastelu! ¡Estás en el Morning Show 634! ¡Muy buenos días! ¡Vámonos para arriba! ¡Vámonos para arriba, plebes! ¡A la derecha! ¡A la derecha! ¡Tres! ¡Dos! ¡Uno! ¡Comadrito!

0: Oye, comare, buenos días. 6:45 aquí en Benito, en la comare 98.5 por los éxitos. Lo que te acabo de poner a cargo de la adictiva después de ti, ¿quién? Oye, comadre, mándame tu mensaje a través del WhatsApp de la comadre. 6671-880-985. 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Regreso con rolitas. Estás en el Morning Show, jueves 13 de agosto. Muy buenos días.
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1: Yo no sé cómo le hago. Que a pesar de tratar de hacer las cosas bien, siempre la termino regando.
2: Rata inmunda.
1: Una disculpa, comadre. Una disculpa, ya me bajé del carro y nada. Ay, no, pa' nada sirvo.
3: Mi primera chamba.
1: Comadre, 6:57 a.m. Le mando un saludo para mi compadre Kiki.
4: ¿Ya tomaste café?
1: Muchas gracias por las galletitas, viejón.
5: ¡Ay, vaya música con el Bebeto!
1: Uy, qué buena rola, no te creas tan importante. Buenos días, 6:57.

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0: Tu adivinador. También te tengo el rapidín para niños. Jueves 13 de agosto de este 2026. Yo soy tu compadrito Luisón Gastelum. Mándame tu mensaje a través del WhatsApp de la comadre 6671.
1: ¡Llamela!
0: 880-985. Voy a música con esta rolita a cargo de los dos de Tamaulipas. El tema lleva por nombre Ayúdame. Descarga la aplicación de iHeartRadio y te puedes ganar una de las mochilas chilas que tenemos aquí en la comadre para ti. Buenos días, 7:02.

¿Qué hubo, Comar? ¿Qué onda, Comarita? Soy tu compa Elvis Sun. Oye, Comarita, bueno, se hace el día de hoy. Quédate conmigo porque te tengo rolitas. Y aparte te voy a decir cómo ganarte la mochila chila de la comadre. Oye, comadre, quédate conmigo porque te tengo muy buenas roles a cargo de la banda MS, Pedro Fernández, Grupo Firme. Más adelante te tengo el reto.

0: ¡Qué huele, comare! Buenos días, ya son las 7 de la mañana con 18 minutos. Estás en la comadre 98.5 por los éxitos. Le mando un saludo para mi compadre Kiki, que me mandó unas galletitas bien ricas. Muchas gracias, carnal. Ahorita lo voy a subir a los estados para presumírselas. Saludote para mi compadre Ángel. Hola, Luisón, buenos días, saludo. Dice por acá mi compadre Jaime San, bien acompañado, mi Luisón, buenos días. Muchas gracias, carnal, buenos días. Oye, comarita, a continuación te tengo el listo preparado, el reto adivinador.
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0: Bienvenidos al reto adivinador. La adivinanza del día de hoy es: ¿cuál es el ave que tiene la panza llana? Está fácil. ¿Cuál es el ave que tiene la panza llana? Mándame la respuesta al WhatsApp de la comadre 6671-880-985. Voy a compartir la adivinanza ahí en los estados del WhatsApp de la comadre para que la guaches. 7 de la mañana, 20 minutitos. Voy a regresar con el rapidín para niños del día de hoy. Soy tu compadrito Luisón Gastelum. Muy buenos días.
2: ¿Ya tomaste café?
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0: chingui, chingui, chingui. Oiga, vayan, disfruten la ciudad que está sola todavía. Porque los plebes... ¿Cuándo regresan a clase? ¿El 24 o ya este 17? No, hombre, ahora sí, traficales. Oigan, sigue cerrado acá el... pasando el Puente Negro, ¿ah? No, hombre, loco. ¡Saludos para toda mi gente que anda atorada en el tráfico! ¡Hijo de la...! Oye, tengo saludotes por acá. Dice Lisbeth. Pocos entran el 24 y unos la mayoría del 31 y la inauguración del ciclo escolar. O sea que les queda todo este mes. Ah, ok. Es que yo sí entro a clases, sí entro el 24. Ah, eso no te lo esperabas, güey. Hola, buenos días. Puedes mandar un saludo para mi hijo Luis Ángel, de casi 3 años, que le gusta mucho escuchar los sonidos que pones. ¿De veras? De parte de sus papás Luis y Tania. Saludos, dice Luisón. Agrégame, soy Jorge. Claro que sí, carnal. Aquí te agrego Jorge. Vas a decir que no te dicen George. Luisón dice, manda una libera a la Concha, vamos en camino al rastro que está metido en el 10. ¡Saludos!
1: ¡Libera la Concha!
0: Dice, por favor, buenos días, Luisón. La respuesta, bien contestado. Está fácil, ¿eh? Por favor, manda saludos para Andrés y un ¡Ey, qué pasó!
2: ¡Ey, qué pasó!
0: Dice, saludo para mi compa Kiki Uber. Dice, Luisón, cuando paso por donde te venden las galleritas, es por Obregón, pasando la coserita, compro varias. Qué bueno que te gustaron, Luisón. Muchas gracias, carnal. Muchas gracias por las galletitas. Dice por acá la respuesta a la adivinanza. Está fácil, ¿eh? Oye, ¿podría mandar un saludo a Joel Beltrán de parte de su mami? Claro que sí.
1: ¡Adivinar a la Concha!
0: Dice Luis Quintero, el Kiki se anda regalando galletas. Me pregunto si dejaría para las tortillas en la casa. Mira, compadre, si a mí me trae galletas, si a mí me consienta el compa Kiki, que ¿cómo no ha de consentir a la mujer? Y es que cuando hay abundancia, así es, dice Daniela Ramos. Aquí está la app, dice, saludotes, qué chido, Dani. Agrégame, por favor, mi nombre es Tania Navarro. Tania, ya estás agregada. Te voy a mandar el sticker de la comare.
3: ¡Y va de nuez!
0: Oye, comarita, a continuación te tengo listo y preparado el Rapidín del día de hoy.
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0: A ver... Gabriel, ¿cuál nos vamos a aventar? Este no, este sí. Chiste de niños, ¿no? Para que luego no anden, ah, que también es al lado, son de niños. Dice que está la esposa, ¿no? Y le grita al marido.
5: ¡Jorge! ¿Qué pasó, mi amor?
6: Jorge, ¿puedes cambiar al bebé?
5: Pues, claro que sí, mi amor. Pensé que nunca lo ibas a pedir. ¿Tú crees que lo pueda cambiar por un PlayStation?

0: Oye, comadre, buenos días, 7:40 a.m, lo que te acabo de poner a cargo de Enigma Norteño y los mentados de Culiacán con el tema del viaje de mi vida. Una, mi comadre Diana, dice, ay, por fin le atiné. Pues es que tal, es la adivinanza más fácil que he puesto.
1: Horrible.
0: Dice Miguel el Diablo, buenos días. Aquí vamos a la chamba, ya mándale un saludo a Doña Blanca, que va a la trabajación, también a la primavera.
2: ¡Ay, Diana la Concha!
0: Saludote, dice Luisón, la respuesta, exactamente. Muchas felicidades a todos los que respondieron correctamente. ¿Cuál es el ave que tiene la panza llana? Avellana.
1: Oh.
0: Está bien fácil, ¿eh?
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0: Dice por acá, buenos días, compita, aquí reportándome el tío Mickey. Y sí, por Obregón Centro ya hay algo de tráfico. El 31 entran los alumnos de educación básica, prepa el 24. Yo voy a entrar a la universidad el 24 también, ¿eh? Yo voy a ser guaseño ahora. Buenos días, Luisón, agrégame, soy Vianey Valdés, mis hijos te escuchan todos los días, Johan y Julieta, ¡saludos! Aquí te agrego, Vianey, con mucho gusto, Dice Judith, la avellana, respuesta correcta, exactamente, nomás que avellana va con B chica, Buenos días, Luisón, dice, aquí te escucha Edgar y Fátima, mándales saludos.
2: ¡Ay, Diana la Concha!
0: Dice Blanca, ¿qué vas a estudiar, Luisón? Ay, todo quieren saber. Mariela Valenzuela, la avellana, buena, bien ahí, Dice, sí, dejé para las tortillas. Cuando das de corazón, Dios te da más. Confirmo, ¿Qué vamos a estudiar, Blanca? Fíjate que voy a empezar la carrera. ¿De qué? Es más, adivinen. Ahorita regresando les voy a decir qué carrera, pero este próximo 24 de agosto voy a iniciar lo que sería mi segunda carrera. ¿Qué tú crees que voy a estudiar? Vayan adivinando y ahorita lo vamos revisando. En el siguiente entrada ya les digo, no es secreto, pero para jugar. Soy tu compañero Luisón Gastelum, 7:42 a.m. Dice por acá un saludo para Dilene, que va para la Penny. ¡Salud para mis amigos de la Penny! 7:42, muy buenos días.
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qué buena rola. Ni parientes somos. Uy, yo me acuerdo, estaba... ¿En qué año estaba? Se me hace que estaba como en cuarto o quinto de primaria. Cuando salió esta rolita, ¿no? Ya llovió. Lo que te acabo de poner a cargo de los Tigres del Norte, ni parientes somos. Estás en la Comare 98.5 por los éxitos con tu compadrito Luisón Gastelum. Chécate las historias que te acabo de subir al WhatsApp de la Comare. Te subió una historia de cómo ganarte la mochila chila. Te subí una historia de un regalito que me mandó mi compadre Kiki. Te subí la adivinanza. Y si no puedes ver las historias del WhatsApp, mándame tu nombre para agregarte. ¡Saludotes! Dice Luisón, rumbo a la trabajación y nubladito. Elizabeth, bien contestado, ¿eh?

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2: ¡Yo! ¡Vale, comadre! Soy tu compadrito Luisón Gastelum. Estás en La Comadre 98.5. ¡Puros éxitos! ¡Vámonos para arriba! Oye, comadre, soy tu compadrito Luisón Gastelum. Quédate conmigo porque te tengo muy buenas rolas a cargo de Pancho Barraza, Invasores de Nuevo León, Los Canelos de Durango, El Fantasma y muchas muy buenas rolas más. Descarga la aplicación de iHeartRadio, comadre. Más adelante, a las 8:15, te tengo la reflexión del día de hoy. Mándame tu mensaje a través del WhatsApp de La Comadre para agregarte a nuestro grupo de WhatsApp, que ya casito, ya vamos en camino a ser los primeros 300 en este grupo de WhatsApp, donde tú te integras y todos los días comparto la reflexión para que no te pierdas ninguna. Voy a música con la arrolladora Banda Limón. El tema lleva por nombre Si las miradas mataran. La tuya me hizo el amor. ¡Ah! Estás en el Morning Show. Buenos días. 8:02.

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1: Muy buenos días, comarita. Yo soy tu comparito Luisón Gastelum. Estás en La Comadre 98.5, puros éxitos. Y a continuación te tengo lista y preparada la reflexión del día de hoy. ¿Estás cansado de que el dinero desaparezca de tus manos sin saber en qué? Hace tiempo decidí cambiar mi relación con el dinero. No fue magia, ni un golpe de suerte. Fue aplicar algunas reglas inquebrantables que transformaron por completo mi vida financiera. Si no lo necesito, no lo compro. Esto se llama minimalismo financiero. El minimalismo financiero salva bolsillos. Antes de pagar me pregunto, ¿lo quiero o lo necesito? Si no puedo comprarlo dos veces, lo pienso dos veces. Mi regla de oro para evitar gastos impulsivos y asegurar que realmente puedo permitirme ese lujo: primero invierto, luego gasto. La mayoría gastamos y luego invertimos lo que sobra, que suele ser nada. El truco está en pagarse a uno mismo primero. Nunca dejo de aprender. La mejor inversión y la que más retorno da siempre será la que haces en tu propia mente. No hago negocios por emoción. Los números fríos no mienten. Las emociones a veces nos traicionan. Evito deudas innecesarias. El crédito es una herramienta para apalancarse y crecer. No es dinero gratis para caprichos que pierden valor. Mi tiempo vale más que mi entretenimiento. Cambié horas de consumo pasivo por horas de construcción activa. El tiempo es el único activo que no se recupera. Busco activos, no apariencias. Prefiero ser rico en silencio a parecer rico para impresionar a gente que no conozco. La disciplina vale más que la motivación. La motivación dura un par de días. El hábito y la constancia son las que realmente te sostienen a largo plazo. La paciencia multiplica el dinero. Entender el interés compuesto es entender que los grandes resultados toman su tiempo. La riqueza rara vez llega de un golpe, no es un boleto de lotería. Se construye decisión por decisión, día a día. Yo soy tu comparito Luisón Gastelum. Estás en La Comadre 98.5 por los éxitos. Si deseas que comparta esta reflexión contigo, pídemela a través del WhatsApp de La Comadre al 6671-880-985. Únete a nuestro grupo de WhatsApp, donde todos los días comparto la reflexión para que no te pierdas ninguna. Somos más de 200 y cada día somos más. Únete, pídeme la liga y te la mando. Encuéntrame en Instagram y sígueme como Luis Gastelum Locutor. 821. Muy buenos días.
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0: Oye, comadre, son las 8:30 a.m. ¡Ah, quimerito! En la comadre 98.5 por los éxitos, lo que te acabo de poner a cargo de Edén Muñoz y Alfredo Olivas, con el tema de recuerdos en común. Tengo mensajitos por acá, saludo para José, saludo para Kenia Beltrán, saludo para Patti, dice Luisón. Le puedes poner una libera a la concha para Santiago, que está trabajando ahí en los plastics. Y saludo desde Santa Catarina, Nuevo León, compa Luisón.
1: Hey, ¿qué pasó?
0: ¡Saludotes! ¡Qué chido, eh! Dice, muchas felicidades, que Dios los bendiga, dice Joana, muchas gracias. Oye, comadre, ya pídeme la reflexión del día de hoy. Saludo para arquitecto Pedro Peraza, para Kareli García, que no le adivinó, y Osiris Sánchez. Dice, mándale una libera a la concha a Liliana Trujillo, siempre te escuchamos, camino al trabajo. Eres el mejor, dice. ¡Ay!
2: Rata inmunda.
0: Saludo para Cintia, dice por acá, para Bianca Rentería, que sí le atinó a la adivinanza. Saludotes. Descarga la aplicación de iHeartRadio y chéquete todo el contenido que tenemos ahí para ti, comadre. Chéquete las historias que te tengo en el WhatsApp. Si no las puedes ver, mándame tu mensaje con tu nombre para agregarte al 6671
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0: 880-985.
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0: 8:32 con tu compadrito Luisón. Muy buenos días.

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0: Y así nos vamos bien despacito. 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

0: ¡Qué óvole, comares! Soy tu compañero Luisón Gastelum. Aquí merito en la comare 98.5 por los éxitos. Descarga la aplicación de iHeart Radio, comare. Lo que te acabo de poner a cargo de Karim León, el amor de mi herida. Buenos días, Luisón. ¿Puedes compartirme la reflexión? Claro que sí, compare. Si aquí estoy yo pa hacer bilis. Lo que me pidan, se los concedo. Soy como un genio de la radio yo. ¿Qué quieren? ¡Saludos! Luisón, buenos días, pásame la reflexión. Claro que sí. ¡Salud para todos los camioneros! ¡Saludos para todas las rutas! ¿De qué ruta me andan escuchando? ¡Mándame mensaje, comadre! ¡Palhuertas, Cucas, Cañadas, Petróleos, Mandarinas, Buenos Aires, Cañadas, Ruiz Cortines, Palmito! Izquierda y derecha. Oigan, me acaban de explicar todo ese cotorreo, los de izquierda, derecha, arriba y abajo, cómo funcionan, ¿no? Conozco tu secreto, tu sucio y sucio secretito. Dice, un saludo para el Chaguito Medina de Campo Romero Navolato. Pal Barranco, saludos, Lidia, mándame la reflexión, jalo, saludos, compa Luisón, laborando sin desayuno y regañado como el otro. Pues porque quieren, güey. Oye, acuérdate que a uno lo pueden regañar, pero no por eso necesitas estar regañado.
1: Sí se puede. No se pudo.
0: 8 de la mañana, 40 minutos. Soy tu compadrito Luisón. Dice por acá, gracias. Dice puro Loma Rodriguera. Saludos. Buenos días, Luisón. Nuevo Culiacán. Te andamos escuchando. ¿Dónde más? Apúntale ahí. María. El May dice: arriba el Buenos Aires, arriba el Buenos Polvos. Dice Margarita, ¿cómo le hago para ganar la mochila? Margarita, en los estados del WhatsApp acabo de subir un video donde te explico cómo hacerle para ganarte la mochila chila. Soy tu compañero Luisón, estás en el Morning Show. Muy buenos días, 8:41.
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1: Compa Peso, hay algo que le quiero decir a esa morra que está ahí.

0: ¡Qué buena rola! Oye, comadres, son las 8 de la mañana, 54 minutos. ¿Ya tomaste café?
1: Ya tomaste café.
0: ¡Qué jalo mi cabello! Dice mi comadre Alejandra Bojorques, la avellana. Respuesta correcta. Bien contestado, comadre. Respuesta correcta. Dice por acá Dima. Saludos. Muchas gracias, comadre. La adivinanza, dice mi marido que es el avión. No es la avellana. Ahí está. Dice, ¿psicología? ¿Vas a estudiar psicología, Luisón? Vamos a ser colegas, dice. Considero que sí va contigo, además, que sí tienes la madurez emocional. Para ellos, no como algunos que les afecta, dice. Porque toman la psicología como algo radical, incluso llevándolo a su vida personal. Lástima que no nos tocó la misma generación. Mucha suerte. Y si ves al perro de Pavlov, me lo salen en caso. Ah, sí, Pavlov. Sí, claro. ¡Ay, vamos a hacer Inti! La avellana, Dilma. Sí, señor. Dice por acá. La unidad móvil, comadre. Ahorita a las 9 de la mañana llega. Por favor, comenta que vamos a estar haciendo la pega de la calca de la comadre. Estará en el sector de CU, en el Jardín Botánico, por el Boulevard Las Américas, ahí por el lado de la UAS. Luisón, pásame la liga. Se escucha bien feo eso, pero es la liga para descargar la aplicación de iHeartRadio. Dilma dice, bendecido jueves, muchas gracias. Buenos días, Luisón, agrégame, me llamo Jessica. Claro que sí, yes. Yes en inglés, oui en francés, tacataca en japonés. Saludotes, dice por acá. Buenos días, mándales un saludo a mi compadre que lo acaba de correr la mujer. ¡Ay, qué belleza!
2: ¡Ay, qué lindo es ser soltero!
0: ¡Apunta mi número, güey!

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2: ¡Qué ole, qué ole, qué ole, qué ole! ¡Súbale, súbale! Híjuela. Y aparte me pagan, loco. Híjuela. Comadre, buenos días. Soy tu compadrito Luisón Gastelu.
3: Se te borró la sonrisa.
2: Aquí Benito en la Comadre 98.5. De hecho, me gusta más así. Soy tu compadrito Luisón Gastelu. ¡Ay, qué buena rola! ¿Has visto ese video, el del sapito? ¡Nadie te preguntó! Oye, Luisón, muy buenos días. Soy tu compadre Luisón. Quédate conmigo porque te tengo muy buenas rolas a cargo de Cristian Nodal, Edgardo Núñez, La Arrolladora, Los Ejemplares del Rancho. Mándame tu mensaje a través del WhatsApp de La Comadre.
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4: ¡Llamela!
2: ¡Estás en el Morning Show!
5: ¿A dónde tan peinadito?
2: Voy a música con los dos carnales de Todas y de Nadie. Así nomás quedó. Estás en el Morning Show 9 con 1. Muy buenos días.

0: Híjole, comadre, buenos días. Hoy ya son las 9 de la mañana, 15 minutos, lo que te acabo de poner a cargo de los ejemplares del rancho. Melica, como ninguna, como el corrido de Peso Pluma. Comadre, buenos días, saludos para toda mi raza que se anda reportando. Saludos para mi compadre Pablo, Pablito, dice, buenos días, aquí escuchando de a bordo de un camión campiña.
1: Así o más cumplido.
0: Saludote, saludo para mi compadre Kiki Uber, dice Dulce Alvarado, muchas gracias. Dice, un saludo para el Guasi que anda con los gordos en el tanque 9. ¡Saludos!
2: Ya tomaste café.
0: Oye, comadre, recuerda que te estamos regalando las mochilas chilas de la comadre. Y para que te ganes una de ellas es bien sencillo. Descarga la aplicación de iHeartRadio. Si no sabes cómo hacerle, pídeme la liga de descarga y te la mando. Y compartí en los estados del WhatsApp un video que te explico cómo hacerle para que ganes tú, para que mandes tu nota de voz a través del micrófono de la comadre. Oye, la unidad móvil está allá en CU, en el Jardín Botánico, por el Boulevard Las Américas, del lado de la UAS. Ahí está la unidad móvil. Van a estar haciendo la pega de la calcomanía. Con ella van a participar en las promociones que tenemos. Próximamente tendremos algunas mochilas para este regreso a clase, así que estate muy pendiente.
3: ¡Adivina dónde estoy!
0: Allá en el Jardín Botánico está la unidad móvil. Ve por tu sticker. Teniendo el sticker te vas a poder ganar mochilas. Soy tu compadrito Luisón Castellum. Descarga la aplicación de iHeartRadio. Muy buenos días.
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0: ¿Qué ole, comare? 9:26 a.m, jueves 13 de agosto de este 2026. Lo que te acabo de poner a cargo de los dos de Tamaulipas con el tema de Ayúdame. ¡Áyale! ¡Morales! Dice Luisón, aquí andamos en la trabajación, Luisón. Saludos a toda la raza chambeadora de los Ubers. Dice, la respuesta es la avellana. Respuesta correcta, carnal. Oye, comare, recuerda que te perdiste la reflexión del día de hoy. No te la pierdas. Tenemos un grupo de WhatsApp donde todos los días comparto la reflexión. Pídeme la liga a través del WhatsApp de la comare, 6671-880-985. Pídeme la liga y te comparto para que te unas a nuestro grupo de WhatsApp. Y todos los días te comparto la reflexión. Dice mi compadre Jesús, un saludo para toda la raza que quiere... Fíjate, que quiere que haya paz en Culiacán. Pues todos queremos lo mismo, güey. Oh, sí. Dice la avellana, respuesta correcta. Qué bonito. Morales, saludos. Buenos días, Luisón. Me manda la reflexión, por favor. ¿Ya te uniste, Mercedes? Únete a nuestro grupo. Mira, te voy a mandar la reflexión y ahí donde dice ver grupo le das clic y ya le das unirme, así de fácil, y ya te vas a unir a nuestro grupo de WhatsApp donde todos los días comparto la reflexión y cada día somos más. Un saludo para los hombres maltratados del Nuevo Culiacán, en especial al Julio y al Sandy del 11 Huizaches. Maltratados, dices.
1: Ah, su mecha, mañana chaquetón.
0: Oye, comare, 9:29, vámonos con el rapidín picarón del día de hoy.
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0: A ver, comare, ¿cuál nos vamos a aventar el día de hoy?

0: O dice que estaba una pareja de casados y le dice el marido a la mujer:
1: gorda, mi amor. ¿Qué quieres, Jorge? Gorda, vete a dormir, mi amor. Ay, ¿por qué quieres que me vaya a dormir? ¿Cómo que por qué, mi amor? Pues tienes cara de sueño. Vete a dormir. Ay, Jorge, tú tienes cara de chango y no te mando a la selva.

0: ¡Qué bole, comadrita! Hoy es a las 9 de la mañana, 37 minutos, lo que te acabo de poner a cargo de la banda MS de Sergio Lizárraga con el tema de Ojos Cerrados. Comare, la unidad móvil está en el Jardín Botánico, ahí por el lado de CU, ahí por el Boulevard Las Américas. Échate la vuelta para que te peguen el sticker de la comadre. Teniendo el sticker, te vas a poder ganar las mochilas chilas de la comadre. Échate la vuelta, la unidad móvil va a estar hasta las 10, ¿eh? Todavía tienes chancita. Normita dice, saludos a todos los Uber, en el especial a las mujeres Uber. Saludos, Yasmín, mándame la liga del grupo. Claro que sí, comadre. Dice Macías, gracias. Oscar Mesa, saludos. Para pam pam. Oye, comadre, descarga la aplicación de iHeartRadio, mándame tu mensaje a través del WhatsApp de la comadre, 6671-880-985938. Muy buenos días.
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0: Y bueno, comadrita, yo con eso me despido. Cuídate mucho, pásatela increíblemente bien. Muchas gracias por permitirme ser una pequeña parte de tu día la mañana del día de hoy. Muchas gracias. Dice por acá, Malena. Te voy a agregar, Malena. Añadir, Malena. Hola, soy nueva seguidora. ¿Me pasas la reflexión del día de hoy? Claro que sí, Malena, con mucho gusto. Para eso estamos. Yo con eso me lo voy, dice Mercedes. Hasta mañana. Hasta mañana, Mercedes. Muchas gracias. La unidad móvil, ya merito se va, te quedan 5 minutos para que vayas por tu calca. Yo me despido, que tengas una excelente mañana, soy tu compadrito Luisón Gastelum, te quedas con mi compadre Charlie, buenos días.
1: Ya tómate café.
0: Buenos días, hasta la próxima.

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Rocío Escobar y compadre Cari León y Grupo Frontera suenan aquí en la Comare 98.5, puros éxitos también en internet de Nike Radio. Soy el compa Charlie Coronel.

0: echamos a los jefes de jefes la lotería en este jueves 13 de agosto. Ay, ya huele a fin de semana y a quincena. Estás escuchando La Cobarde 98.5, puros éxitos, y gracias por escucharme en internet por iHeartRadio. Sale, vale. Oye, cobarde y compadre, te saluda el compa Charlie Coronel. Te voy a acompañar de aquí hasta las 4 de la tarde y quédate conmigo en este momento que te comparto lo más viral de redes sociales. Oye, ya ves que en Culiacán hace varios días andaba un robot aquí en Culiacán, que andaba ahí en la canasta. No sé si te enteraste, si le pones robot en Culiacán lo vas a encontrar bien luego en el Face. Pues ahora imagínate ese robot que andaba aquí en Culiacán, así como que paseando a un perro también robot. Esta imagen se hizo viral en redes sociales del robot paseando a un perro robot. Imagínate este rollo, ¿hasta dónde está llegando la inteligencia? Oye, si quieres ver el video te lo comparto en el WhatsApp al 6671-880-985. Nada más escribe la palabra robot y te lo paso. Y yo soy el compa Charlie Coronel, aquí en La Cobarde 98.5, puros éxitos sonando en iHeartRadio. Buenos días, 10:17.
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0: 10 de la mañana con 35 aquí en la Comadre 98.5 puros éxitos. Yo soy el compa Charlie Coronel y gracias por escucharnos, ya sabes, en internet por la aplicación de iHeartRadio aquí en la Comadre 98.5 puros éxitos. Carmón y Vago dice el fantasma con los dos carnales. Saludazo para la comadre Mercedes Cárdenas que ya anda en el radio escuchando. Muchas gracias, Mercedes. 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Yo soy el compa Charlie Coronel en la Comadre 98.5. Puros éxitos y sonamos en iHeartRadio.
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versión romanticona, Pedro Fernández, lo más nuevo de Otro Planeta. 10:48, escuchas La Comadre 98.5, puros éxitos. Y yo soy el compa Charlie Coronel, gracias por escucharme, ya sabes, en internet, comadre y compadre, por la aplicación de iHeartRadio. Sale, vale. Oye, y si quieres mandarme foto de tu radio, del estéreo, del termo donde tomas agua todos los días, o café, del camino desde la trabajación, lo puedes hacer en el WhatsApp de La Comadre, es el 6671-880-985. Y saludazo a mi compadre Juan Luis, que nos acaba a mandar la foto, también para Jesús Juárez, dice saludos compa Charlie, a Clauval nos pone, también para Juan Luis, a Jesús Juárez te digo, ahí está, a Mercedes Cárdenas, a Yolanda Medina, al compa Kiki que se la rifó y nos trajo aquí a cabina una galleta también, muchas gracias compadre, están bien buenas, ya las probamos, también para Kareli García que anda haciendo el mandado para el negocio, también para el compadre Samuel, y por acá dice compa Charlie, dice saludos para toda la raza de la Hidalgo, dice parte de Carlos Soto, ahí quedó el saludazo, y ahorita te comparto qué dicen los artistas en redes sociales, súbele, yo soy el compa Charlie Coronel, aquí en La Comadre 98.5, puros éxitos, y nos escuchas en iHeartRadio.

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11 de la mañana con 11, pide un deseo y que se te cumpla pronto. Joan Sebastián, amor limosnero, viene sonando aquí en La Comadre 98.5, puros éxitos. Y gracias por escucharnos en iHeartRadio. Yo soy el compa Charlie Coronel y en dos rolas ando contando qué dicen ahí en redes los artistas. Súbele, amor limosnero, de Joan Sebastián. Buenos días, yo soy el compa Charlie Coronel.

0: compadre, yo soy el compa Charlie Coronel. Buenos días, jueves 13 de agosto ya. Y ya borracho, dice, herencia de grandes. Aquí en la comadre 98.5, puros éxitos. Y gracias por escucharnos, ya sabes, en internet, por la aplicación de iHeartRadio. Y si quieres mandarme foto de tu radio, del estéreo, de la bocina, de donde estés escuchando la comadre, hazlo de una vez para publicarlo aquí en el estado, en el WhatsApp, al 6671-880-985. Y gracias también a ti que nos escuchas en iHeartRadio. ¿Y qué dicen los artistas en redes sociales? Te platico. Y te cuento que en este momento Calibre 50, fíjate que está anunciando nuevos temas que próximamente vamos a poder escuchar en todas las plataformas. Hay que estar pendientes. Y por otra parte también te ando contando que Grupo Frontera será el encargado de dar el grito el 15 de septiembre en Plaza Liberación en Guadalajara, para que te vayas preparando por si vas a andar por aquellos lugares en un mes más. Así es que súbele, yo soy el compa Charlie Coronel en la comadre 98.5, puros éxitos, y nos sintonizas en iHeartRadio.
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0: compadre, nomás acuérdate, necesito decirte Conjunto Primavera, qué temazo llegador en este jueves 13 de agosto, 11 de la mañana con 39 minutos, ya casito nos da la mediodía, y si no te has levantado, levántate de una vez. Saludos a ti que estás en la trabajación, en el carro manejando, en la bici, en la moto, en el triciclo, donde sea que estés escuchando La Comadre 98.5, puros éxitos, también en internet, en iHeartRadio. Oye, comadre y compadre, y si quieres seguir escuchando todo el fin de semana, o cuando tú quieras, todos los días, todo el día, sin comerciales, todas esas rolas así de Conjunto Primavera o de otros artistas, pero que sean rolas bien llegadoras. O como esta de Gerardo Ortiz, ¿por qué terminamos? Ándele para que la cante, comadre y compadre. Oye, recuerda que tenemos todas estas rolonas en la estación de La Comadre, pa' que duela. Nomás descarga gratis la aplicación de iHeartRadio y listo, y puedes escuchar la estación. Y yo soy el compa Charlie Coronel, aquí en La Comadre 98.5, puros éxitos. Y nos sintonizas ahí mismo en la app de iHeartRadio.
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compa Cari León dice, primera cita, 11:52 de la mañana todavía, aquí en La Cobana, 98.5, Furos Éxitos, y gracias por escucharnos en internet de iHeartRadio. Soy el compa Charlie Coronel, y saludazo para mi compa Carlos Soto de nuevo, porque dice que no había escuchado el saludazo. También para el compadre Luis hasta Toluca, nos escucha por iHeartRadio. Dice, compa Charlie, felicíteme, es mi cumpleaños, mi nombre es Conchita Torres. Muchas felicidades, Conchita, que haya pastel y que la pase con mucha salud, ¿sale? Oye, dice, saludazo, compa Charlie, aquí en Topia, Durango. Dice, saludos para Manuel, ahí quedó. Hasta la 21 de marzo para Irán, para Paul Rocha, para Eli Mendoza en la trabajación y para Liliana. Y comadre y compadre, contéstame esta pregunta en el WhatsApp al 6671-880-985. Mándame audio o texto o también nota de voz dentro de la aplicación de iHeartRadio. Aplástale al micrófono blanco con rojo y dime, ¿qué prefieres hacer este fin de semana? ¿Comerte unos mariscos, irte al cine o quedarte en tu casa descansando a gusto sin que nadie te moleste? A ver, ¿qué prefieres? ¿Cine, mariscos o quedarte en tu casa? A ver, de volada contéstame y nos vamos con la banda MS. La casita, súbele aquí a La Comare 98.5, puros éxitos sonando en iHeartRadio. Soy el compa Charlie.

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Las 12:10. ¿Y qué prefiere, comadre y compadre, este fin de semana hacer? ¿Comerte unos mariscos o carne asada? ¿Irte al cine? ¿O quedarte en tu casa descansando? Coméntame en el WhatsApp al 6671-880-985. ¡La adictiva! En peligro de extinción. ¡Súbele! A la comadre 98.5, puros éxitos sonando en iHeartRadio.

0: suena Grupo Frontera y Fuerza Régida. Ya son las 12:17, jueves 13 de agosto. Y te saluda el compa Charlie Coronel, aquí en la Comare 98.5, puros éxitos. Saludazos a ti que te reportas también dentro de la aplicación de Acre Radio, Comare y compadre. Sale, vale. Y el compa Charlie Coronel te está haciendo esta pequeña encuesta o pregunta para que me la respondas de volada en audio o en texto en el WhatsApp al 6671-880-985, o lo puedes hacer también dentro de la aplicación de iHeartRadio. Nada más le aplastas al micrófono blanco con rojo para que me mandes nota de voz y dime, este fin de semana, ¿qué prefieres hacer? ¿Comerte unos mariscos, irte al cine o quedarte en tu casa descansando toda la tarde? ¿Qué dice la raza? Mi compa Jesús Juárez dice descansar, compa Charlie. Maricruz también, unos mariscos bien reportados, dice el compa Chuy. Y mi compa Choker, ¿qué dice?
1: Yo prefiero levantarme tarde, ir a comer a los mariscos, y en la tarde nochecita pues irnos al cine. ¿Qué le parece?
0: Todas las anteriores, dice mi compadre. Ahí quedó, muchísimas gracias, oiga. Y ahí está, ¿y tú qué prefieres, comadre y compadre? Recuerda, yo soy el compa Charlie Coronel, aquí en la Comadre 98.5, puros éxitos. Y sonamos, ya sabes, en iHeartRadio. Buenas tardes.
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0: le hace falta un besote, dice el compadre Chapo de Sinaloa. Y escuchas La Comadre 98.5, puros éxitos. Gracias por escucharnos. Recuerda en internet de iHeartRadio. Y te saluda el compa Charlie Coronel en esta tarde, ya casito, ¿verdad? Son 12:35, jueves 13 de agosto. Y la pregunta que el compa Charlie te está haciendo para que me la respondas de volada en el WhatsApp al 6671-880-985. Dime, ¿qué prefieres hacer este fin de semana? ¿Quedarte en tu casa descansando a gusto o irte al cine o también comerte unos mariscos o una carnita asada? ¿Y qué dice la raza acá en audio, la comadre Kareli García?
1: A mí me va a tocar descansar este fin de semana porque hemos pasado de pata de perro para arriba y para abajo. Todo lo fin de semana ya tenemos que descansar uno porque...
0: Muchas gracias, comadre.
2: Charlie, muy buenas tardes.
0: Buenas.
2: Pues la verdad lo que yo desearía es... descansar a gusto, terminar esas series que dejo incompletas. Saludos.
0: Saludos, compa Kiki, ahí quedó. Y yo soy el compa Charlie Coronel aquí en La Comadre 98.5, puros éxitos sonando, ya sabes, en la aplicación de iHeartRadio.
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De extrañar, así nomás quedó, ¿verdad? ¿Para qué le alegamos más? ¡Banda MS suena! Aquí en La Comadre 98.5 Puros Éxitos. Te acompaña el compa Charlie Coronel y gracias por escucharnos en internet por iHeartRadio, comadre y compadre. Y más adelante viene algo de Sergio Vega, calibre 50. A continuación, Los Dos Carnales, se llama Vida Ventajosa. Y la próxima hora voy a sacar premios. ¿De qué se trata? Quédate conmigo para contarte. Y viene Julián Álvarez, banda Los Sebastianes y Cari León. ¡Sale, vale! Oye, y rápidamente saludazos para toda la raza que ya se anda reportando, a Maricruz, al compa Gabrielón Beltrán, que andaba instalando unos muebles que hizo, dice. También para la comadre Karina, muchísimas gracias por reportarse. Y ahorita te voy a estar contando también dónde va a estar la unidad móvil de la comadre. Así es que quédate conmigo para que te enteres y vayas a pegar tu sticker o la calca de la comadre en tu carro, en la moto, en la bici, en lo que vaya. Sale, vale. Así es que quédate conmigo y te cuento también cosas que no sabíamos hace 5 minutos. Y súbele aquí a La Comadre 98.5, Puros Éxitos sonando, ya sabes, en iHeartRadio. Yo soy el compa Charlie Coronel, 1252.

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¿Y al chile? Pues no sé. Gerardo Coronel, banda Los Sebastianes, suenan aquí en La Comadre 98.5. Puros éxitos. Se acompaña el compa Charlie Coronel, Julián Álvarez. Ojos verdes, súbele. Aquí a La Comadre 98.5, puros éxitos. Y nos escuches, ya sabes, en iHeartRadio. Yo soy el compa Charlie Coronel. Buenas tardes y si comes ya, aprovecho.

0: Y hoy nomás se hace rolón llegador, el amor de mi herida, el compadre Karim León. Yo creo que a alguien se la dedicaste, va, comadre. O tú, compadre. Y yo soy el compa Charlie Coronel, aquí en la comadre 98.5, puros éxitos. Te agradezco que nos escuches también en internet en iHeartRadio. Es la 1:00 p.m. ya con 16 minutos. Oye, y te pregunta el compa Charlie Coronel, de esas cosas que a lo mejor no sabíamos hace 5 minutos, ¿por qué los moteles se llaman así? ¿Alguna vez te has preguntado, no? Ya ves que antes tenías que irte allá a meter a la ciudad, al trafical, y tenías que buscar un hotel grandote para quedarte a dormir con la familia, y así llevabas maleta, imagínate andar bajándolas. Oye, pues resulta que a alguien se le ocurrió una idea, crear un hotel para autos. Este invento lo llamaron motel, mo de motor, que el motor del carro, y tel de hotel, y por eso se llama motel, porque es el lugar donde puedes meter tu carro ahí de volada, y ya, a gusto, a descansar. ¿Te la sabías, comadre y compadre? Pues ahora ya te la sabes, ¿sale, vale? Yo soy el compa Charlie Coronel, aquí en la comadre 98.5, puros éxitos. Recuerda que sonamos en iHeartRadio. Buenas tardes.
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0: Oye, comadre y compadre, decirte, ya faltan 4 meses para diciembre. Y me vas a decir, ¿y qué show, compa Charlie? 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
2: 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Aparte, al terminar el curso pues se te da lo que es una certificación que está validada por la Secretaría de Educación Pública también.
0: Me enteré que los niños pueden ir desde los 9 años, así, y los adultos pues hasta la edad que quieran,
2: hasta,
0: ¿no?
2: Hasta la edad que sea, no hay límite. Nos llegan alumnos de los 50, 60 años, que personas que ya están pensionadas, que no tienen nada que hacer, que van a Estados Unidos, pero se les da vergüenza pues siempre estar con el traductor, ¿no? Y pues deciden lo que es ingresarse a lo que son las clases de inglés con nosotros.
0: Oye, para toda la gente que dice, pues yo lo necesito, a lo mejor me estoy graduando, una licenciatura, ajá, pues tienen, es inglés especializado, me imagino.
2: Claro que sí, el curso se personaliza pues dependiendo también de las profesiones que quieran cada quien, ¿no? Y también muy importante, Charlie, que porque ahora también para titularte un requisito es que tengas lo que es un certificado que esté validando que tú tuviste o cursaste el idioma inglés, ¿no? También es muy importante, y muchas personas, muchos alumnos están llegando por más que nada para la titulación, por esa información que le están solicitando ahora pues en día.
0: Oye, para toda la gente que dice, pues yo me quiero animar en este momento porque ya va a ser casi diciembre, ¿no? Casi ya, se me va el año.
2: Ya casi.
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2: Váyanse animando ya.
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2: Sí, claro que sí, Charlie.
0: Así es que, Esmeralda, te agradecemos mucho.
2: Ah, muchas gracias, los esperamos a todos para que se intenten ahora ya lo que es el regreso a clases para que aprendan un nuevo idioma.
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0: Ahí está, muchas gracias. Agradecemos a Esmeralda de Linguatec.
2: Así es.
0: Ahí está, muchas gracias. Y yo soy el compa Charlie Coronel aquí en La Comadre 98.5. Puros éxitos. Llama ya. Ey, ¿me vas anotando, Meralda?
2: Claro que sí, ahorita anotamos.
0: Sale, vale.

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0: La Adictiva Escondidos, 1:40 sonando aquí en la Comadre 98.5, puros éxitos. Yo soy el compa Charlie Coronel, sonando, ya sabes, en iHeart Radio. 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Mucha suerte y escuchar La Comadre 98.5, puros éxitos.
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0: Y con esta rolona se nota que ya es fin de semana, casi casi, ¿verdad? Mañana viernes 14 de agosto, ahorita estamos a 13, jueves. Ramón Ayala, Rinconcito en el Cielo, te acompaña el compa Charlie Coronel de la Comadre 98.5, puros éxitos. Y gracias por seguir escuchando en internet por iHeartRadio, comadre y compadre, ¿sale? Y ya faltan 5 minutos para las 2, si vas a comer, buen provecho, saludazos a ti que estás en tu casa, te tocó comer en la trabajación, vas en el camión, en la bici, en la moto, en el triciclo, hasta en lancha, nos han mandado foto que nos escuchan en la comadre, ¿sale? ¿Vale? Oye, y rápidamente decirte que ya tenemos a una comadre ganadora, ella fue la primerita que nos mandó el audio, y gracias a toda la raza que se anduvo reportando para ganarse los boletos del cine de City Cinemas, felicidades a la comadre Olivia Casillas, Olivia Casillas.
1: Voy a ver Los Mínimos con mi niño. Gracias.
0: Muchas gracias, que va a ver la película de Los Minions, me dice, con su hijo. Ahí está, felicidades, me reporto contigo para decirte en qué horario puedes pasar. ¿Sale, vale? Y nos vamos con Los Rieleros del Norte, se llama Voy a Llorar por Ti. No llórame, nomás acuérdate. Oye, y ahorita te ando contando aquí en la Comarca 98.5 puros éxitos y también en internet de iHeartRadio, ¿qué es lo más viral de redes? Súbele, yo soy el compa Charlie Coronel. Buenas tardes.

0: ¿Qué tal, amigos? Les saluda la banda
1: El Recodo
0: de Don Cruz
1: Lizárraga.
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Y hoy nomás este rolón de Código FN. Me gustas mucho, me gustas tanto que ni te imaginas. Cántala, comadre y compadre. 2:13 p.m. Yo soy el compa Charlie Coronel y estás escuchando aquí La Comadre 98.5, puros éxitos sonando en iHeartRadio. Ahorita te cuento lo más viral.

0: Y estuvo sonando aquí en la Comarca 98.5 Puros Éxitos, los ejemplares del Rancho Bélica, como ninguna se llama este temazo. Oye, y gracias por seguir escuchando, ya sabes, en internet por iHeartRadio, y te saluda el compa Charlie Coronel, 2:18 p.m. Si andas comiendo, buen provecho, comadre y compadre. Oye, y lo más viral de redes sociales, el compa Charlie te dice, imagínate o te pregunto, ¿alguna vez habías visto a Batman, ese de las películas, de las caricaturas, ese personaje montado a caballo, así como estás escuchando? Resulta que un compadre se hizo bien viral en redes sociales por esto, porque se disfrazó de Batman, el Caballero de la Noche, se subió al caballo y ahí le va mi compa. Andaba en el caballón. Si quieres ver el video, te lo voy a mandar en el WhatsApp al 6671-880-985. Ahí está, mira. Así es que pídemelo con la palabra Batman o video. Sale, vale. Y yo soy el compa Charlie Coronel, aquí en la Comadre 98.5. Puros éxitos. Y sonamos, ya sabes, en iHeartRadio.
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0: Y continuamos con más aquí en la Comadre 98.5 Puros Éxitos, comadre y compadre. 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
0: Continuamos aquí en la Comadre 98.5, puros éxitos.
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0: los Tigres del Norte, Prisión de Amor. Y si quieres seguir escuchando más rolonas de los Jefes de Jefes, no te pierdas la hora de los Tigres del Norte, de lunes a viernes, desde las 7 de la tarde hasta las 8 de la noche, y conduce la comadre Elsa Soberanes. ¿Sale, vale? Oye, comadre y compadre, yo soy el compa Charlie Coronel, aquí en la comadre 98.5, puros éxitos, y gracias a ti que nos sigues sintonizando en este jueves 13 de agosto por iHeartRadio. 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me vas a decir la frase: compa Charlie, yo quiero ganarme mochilas para los cuadernos, y listo, con eso te registramos y estás participando aquí en la comadre 98.5, puros éxitos, y nos escuchas en iHeartRadio. Buenas tardes.
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que no falta en las bodas, que no debe faltar, ¿verdad, comadre y compadre? Mi mayor anhelo. Escuchamos a Banda MS. Yo soy el compa Charlie Coronel aquí en Acobar 98.5, puros éxitos. Gracias por seguir en tu casa escuchando. A lo mejor estás en la trabajación, vas en el carro manejando, o donde quiera que estés en México, Estados Unidos, también escuchando en la aplicación de iHeartRadio. Si no la tienes, bájala, descárgala.

0: totalmente gratis que te puedes ganar. Así es que descárgala de volada, bájala en tu celular o en la tablet. Sale, vale. Y ahorita te cuento quién se lleva el récord mundial y nos vamos con Tito Torbellino y Espinosa Paz. Te la pasas. Viene Cristian Nodal también con Aquí Abajo. Así es que súbele. Yo soy el compa Charlie Coronel de la Comadre 98.5. Puros éxitos y nos sintonizas en iHeart Radio.
1: Y que empiece la borrachera con el compa Tito Torbellino, pariente.

los recoditos, me sobrabas tú. Y ahorita te cuento dónde hicieron el helado más grande del mundo. Súbele aquí a la comadre 98.5, puros éxitos sonando en iHeartRadio. Soy el compa Charlie Coronel, 3 con 11.

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0: Estás escuchando la comadre 98.5 puros éxitos. Se acompaña el compa Charlie Coronel en esta tarde en Culiacán. Como que se ven dos, tres nubecillas ahí, ¿no? Oye, y gracias por estar escuchando también en iHeartRadio. ¿Sale, vale? ¿La lotería sonó? Aquí en la comadre 98.5 puros éxitos con mi compa el fantasma. Y el compadre Charlie Coronel te dice quién se lleva el récord mundial. Fíjate, esto ocurrió por allá en Inglaterra. Gloucester se llama la ciudad donde hicieron el helado, el cono con helado más grande del mundo. Así como estás escuchando, comadre y compadre, midió 4 metros de alto. Así como escuchas, no hombre, tuvieron que subir casi a una grúa las personas que estaban poniéndole el chocolate. Si quieres ver las imágenes, te las envío en el WhatsApp al 6671-880-985. Nada más escribe la palabra helado para que veas este récord. Sale, vale. Y estás escuchando aquí la comadre 98.5. Puros éxitos sonando en iHeartRadio 318.
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0: estás escuchando aquí La Comadre 98.5 Puros Éxitos. Escuchamos a mi compadre Julián Álvarez, Regalo de Dios. Yo soy el compa Charlie Coronel. Y recuerda que nos escuches en vivo en internet en la aplicación de iHeartRadio. Y comadre y compadre, atención. ¡Mete la ropa! Me dice mi compa Kiki que para allá, para Barranco, ya se anda nublando y tronando. En algunas partes de Culiacán también se está nublando esta tarde. Así es que, si puedes, mete la ropa de una vez. No vaya a ser que te pegue una llovida y se nos moje la ropa. ¡Sale, vale! Oye, comadre y compadre, y si quieres seguir disfrutando de las canciones del ayer... ejemplo de mi compadre el Potro de Sinaloa con el Vaso de Rama y más rolonas todo el día sin comerciales. Puedes estar escuchando canciones del ayer que tenías muchos años sin escuchar. Recuerda que tenemos una estación que se llama Siempre Gruperos y ahí puedes disfrutar cuando tú quieras todo el día sin comerciales. Nada más descarga la aplicación de iHeartRadio y listo. Y yo soy el compa Charlie Coronel aquí en La Comadre 98.5 Puros Éxitos.
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fuertes declaraciones, dice la comadre Lucero, aquí en la comadre 98.5, puros éxitos, y te acompaña el compa Charlie Coronel. Gracias por escucharnos, ya sabes, en internet, en la aplicación de iHeartRadio, comadre y compadre. Son 3:53 PM, jueves ya, o jueves, como dijeron algunos, 13 de agosto, oye, casi fin de semana, y gracias por escucharnos en iHeartRadio. Y te vas a quedar con la número 20 de Sergio Vega, también viene Ojitos Mentirosos de Chino Pacas y más artistas que estarás escuchando: Edel Muñoz, Los Buitres de Culiacán, Banda Los Sebastianes, Eslabón Armado, Peso Pluma. Y también decirte que en punto de las 4 llega contigo la comadre Elsa Soberanes, ahí para que te cuente la chisma de hoy. Y mañana todavía nos seguimos escuchando toda esta semana, comadre y compadre, de 10 de la mañana a 4, así es que síguete cuidando mucho. Ay, nos guachamos, nos escuchamos mañana. Yo soy el compa Charlie Coronel, aquí en la comadre 98.5, puros éxitos sonando en iHeartRadio. Buenas tardes, mete la ropa por si no llueve.

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4 de la tarde aquí en la ciudad de Culiacán, Sinaloa. Yo soy Elsa Soberanes. Y no te muevas, comadre y compadre, porque nos vamos a reportar tempranuki en este jueves. Con todo, 13 de agosto, soy Elsa Soberanes sonando en La Comadre 98.5 Puros Éxitos. También me encuentras en línea por iHeartRadio.

0: Hola, hola, ¿qué tal a todos? ¿Cómo andan? ¡Au! Yo soy Yelsa Soberanes y es jueves, comadre y compadre, jueves 13 de agosto. Cuéntame desde dónde me escuchas, desde dónde me sintonizas, en dónde te agarré, ¡epa! Mándame tu WhatsApp a través del 6671-880-985 y cuéntamelo todérrimo desde dónde me andas escuchando. Como por acá mi comadre Elizabeth me dice, Elsa, te escucho desde Bachigualato, acá andamos haciendo tortillas de harina, comadre, pase receta. Que a mí las tortillas de harina me quedan como sopes, cuando no me quedan como sopes me salen chuecas, así que pase receta, comadre. Y también saludazo a mi compadre Sebastián, que nos escucha desde la trabajación, ¿eh? Yo soy Elsa Soberanes acompañándote en La Comadre 98.5, puros éxitos, arrasando también en internet por iHeartRadio.
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0: comare y compadre que me escuchas, en este jueves 13 de agosto, yo soy Elsa Soberanes, acompañándote por supuesto en La Comadre 98.5 puros éxitos, arrasando también en la web por iHeartRadio. 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Danos play, y ya que nos andes escuchando por iHeartRadio, fácilmente verás un botoncito con forma de micrófono. A ese botón dale clic y listo, comadre y compadre, grábame un audio en iHeartRadio diciéndome a quién le regalarías la mochila de La Comadre. ¡Epa! Mucha suerte ya a participar. Yo soy Elsa Soberanes, sonando en esta tarde aquí en La Comadre 98.5 puros éxitos y en iHeartRadio.
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dónde me escuchas, desde dónde me sintonizas, en dónde te agarré. ¡Epa! Nos seguimos comunicando en esta tarde. Te acompaño, soy Elsa Soberanes, sonando en La Comadre 98.5 Puros Éxitos. También me encuentras en línea por iHeartRadio. Y por acá me puedes mandar tu mensaje a través del WhatsApp de La Comadre, 6671-880-985. Con mi compadre Julián, me dice: Elsa, te escucho por acá desde mi taller mecánico. ¡Ah! Enhorabuena, compadre. Me dice: ¿tú qué querés? Terminamos la camioneta hoy. No vinieron mis chalanes. Compare, yo creo que sí la acaba con la comadre de fondo, la platiquita. ¡Ah! Un saludo a mi compadre Julián. Ojalá que acabe, como no, el maquinón, dices tú. Y también saludazo a mi comadre Judith y a su comadre, ay, Carmen, que me vienen escuchando en el carro. ¡Ah! Puro personaje. Yo soy Elsa Soberanes, sonando en La Comadre 98.5 Puros Éxitos. También me encuentras en línea por iHeartRadio.

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